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0: 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Escucha, saluditos ahí.
1: Ya mi amor, ya. Ya mi amor.
2: La única, excelente música, DJ Cobra Junior. Un saludo para mi tía Susana y para mi sobrina Verónica, que están cociendo y que están en sintonía de la radio.

0: 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Son las 7 de la noche y 30 minutos. 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

que presento el programa y regreso al finalizar, ¿no? Así son las cositas por aquí. 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
0: 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Bueno, ya nos despedimos. Cuídese mucho. Será con nosotros hasta el día de mañana. Cobra Junior DJ, el apóstol Pablo. Vamos a cumplir con una cadena nacional de radio y televisión. Hasta mañana. Ya. Chau.
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0: La única puntual. Son las 8:13.
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0: saludo para Lucila, Evelyn y Holanda. Y esa familia Benítez que anda oyendo esa música a todo dar de su primo Javier. Ahí en Cachuquí de Velasco.
1: Buenas noches, mi amor.
2: Somos chucheros, pues.
3: Buenas noches, amigos de la Radio La Única, de aquí del norte de Quito. Un saludo muy especial para mi hija Domenica Lozano, que el domingo se gradúa de una escuelita de inglés de nivel básico. Un saludo y una musiquita, por favor, la enfermera de Wellington. Muchas gracias, buenas noches.
4: Los tres

0: 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Son las 8 de la noche y 30 minutos.
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0: 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Son las 8 de la noche y 38 minutos. 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

0: La única puntual. Son las 9 de la noche. En punto.
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0: 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Son las 9:10. 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
1: Buenas noches, un saludo acá en San Juan de Calderón para Troy, Juan y el Tortillas. Con una musiquita de Troy. Ponme los cachos, pero no me dejes. Especialmente el Santo Domingo para Chicle.
2: ¿Qué? ¿Te gustan los hombres?
3: 103 cordiales, Radio La Única, excelente programación, DJ Sass, siempre imponiendo buenos mixes, buenos ritmos en este día miércoles ya finalizando. Ahí, saludos cordiales y siempre reportando sintonía desde acá, desde el sur de Quito, desde la ferroviaria sobre ruedas. Saludos cordiales y excelente noche.
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0: La única puntual. Son las 10 de la noche en punto. 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

0: 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Son las 10 de la noche y 12 minutos. 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
1: Ya, DJ, para un ratito que quiero echar el gas.
2: Señor DJ, el viernes es mi cumpleaños. Y póngase de... Ya son las 12.
3: Buenas noches, Radio Nueva La Única. Para desearles un feliz cumpleaños a los señores Daniel Araujo y a la señora Jessica Araujo en Quito. Que Diosito les bendiga en este día que ya mismo se termina. Que todos sus sueños y sus cosas que quieran en este nuevo año, Dios les bendiga siempre.
4: En la próxima me resumes ese mensaje, ¿ok?
5: Un saludito para mi madre, ¿sí? El hijo más querido, Diego Tati, por favor. ¿Me puede poner una musiquita de Patty Ray, por favor?
6: Ya, mi amor, ya me beso ya. Ay, añito, ya anda, duerme, oye, ya no moleste.
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0: dice en Café Rivera Alta. Felicidades a los compañeros, que Dios les bendiga en este nuevo año y todo sea de éxito y abundancia. Gracias, Padre Dios, por todos los regalos que llegarán en este nuevo año para los gemelos. Gracias, Radio Nueva La Única.
1: UCTT Radio La Única. Señor Cupiales les saluda, felicitándoles por esos buenos temitas. Por favor, un temita de Corazón Serrano, Vida Mía. Ya que nos encontramos en la unidad 4415, empresa Emaceo presente. Muchos saluditos a toda la familia que conforma la 94.5. Muchos saluditos, éxitos, bendiciones.
2: ¡Es el muchacho!
3: ¡Ese es mi hombre!
4: Saludos al queridita del Mateo, que está a pulsito el día en el cabello. Que la vaya bien en el cabello.

Buenas noches, Radio La Única. Un saludo para Yadirita, las vísperas de la cumpleañera, que soy yo misma, copia mi vida y a mi amor. Un día antes, un día después, mi amor.

0: fumo de la barata.
1: Vamos. 7373 cordiales, Radio La Única, excelente sintonía desde Malchinguí, Malchinguí, para un saludo bien grande para la Junta de Agua. Claro que sí, para los muchachos que todavía siguen el sistema. Oye Marlon, disfruta tus vacaciones, baby. Y ya sabes cuando regresas, eres solo mío.
2: ¡Hala, cachó!
3: ¿Qué? ¿Te gustan los hombres?

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Son las 11 de la noche y un minuto. 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

0: 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Son las 11 de la noche y 7 minutos. 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

0: un saludo para mi esposa, la Cosi del barrio, por favor, que está muy cosi y le amo mucho.
1: Si tu mujer te pega, es por tu bien, loco.

La única puntual. Son las 11 de la noche y 55 minutos. 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
0: 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Son las 0:15.
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2: Contéstame, por favor, vamos con...
3: Yo no.
2: ¿Aló?
3: ¿Aló?
2: Con la amiga que conocí ayer, por favor.
3: ¿Con quién?
2: Dije con la amiga que conocí ayer, por favor.
3: Estúpido imbécil. Ella es mía. No vuelva a molestar
2: más. No puede ser, por Dios, no puede ser. No.

0: Buenos días, Ecuador. ¿Cómo estamos? Marcamos exactamente las 0 horas con 19 minutos. 0 horas con 19 minutos. Bienvenidos y bienvenidas a un programa espectacular en esta noche. Y queremos dar inicio a través de la nueva única 24.5. Sean cada uno de ustedes bienvenidos y bienvenidas.
1: ¡Bien! ¿Qué más, mijas? Buenos días, marcamos las 0 horas con 20 minutos. Casito sale la voz de hombre, mijas. Buenos días, marcamos las 0 horas con 20 minutos. Queremos y darles la cordialmente bienvenida a cada uno de ustedes. Bienvenidos y bienvenidas a un programa más a través de la mejor radio, la única radio que está contigo 24/7, la nueva única 94.5. Reporte de sintonía a través del WhatsApp 0984-644388. Buenos días, Ecuador. ¿Cómo estamos? Buenos días. A cada uno de ustedes queremos darle la cordialmente bienvenida a este jueves espectacular, jueves 10 de septiembre del 2026. ¿Cómo estamos? Buenos días, Ecuador. Buenos días, buenos días. Ya damos inicio a un programa más a través de la nueva única 94.5. Los que nos miran a través de la magia del internet, bienvenidos y bienvenidas a un programa más. Aquí estamos y damos inicio con el reporte de sintonía a través del WhatsApp 098-464-4388. Oli.
2: Dice mi estimado amigo Isaac, bendiciones a las personas. Casi me ha dado su gusto, digo, y ese hombre es otro, ¿dónde sale?
1: ¿Para qué nos dice? Padrina, dice, se ha tenido la voz de hombre. Buenos días, queremos saludar a todos los amigos que nos miran a través de la magia del internet, a través de la plataforma de TikTok. Queremos extender un tremendo saludo de cumpleaños para Ariana, de parte de Fernandita Rodríguez. ¡Que viva la cumpleañera! ¡Viva! Perfecto, por aquí tenemos los saludos espectaculares. ¡Que viva la cumpleañera! Pero grite fuerte. Es así, así. Yolandita Sierra, buenos días, mi querida Elizabeth Mesa. Un saludo espectacular. Buenos días, buenos días, buenos días. Señor Byron dice por aquí, saludo para mi esposa en su cumpleaños, Sandrita Caiza, en el Valle de los Chillos. Saludos espectaculares. Por aquí nos dicen, de igual manera queremos saludar a todos los guardias de seguridad que se encuentran ya en las labores diarias en esta velada espectacular. Lizeth nos dice saludos desde Galápagos. Perfecto, un abrazo, rompe costillas. Queremos dar inicio, señoras y señores, el cero romances también. Buenos días, buenos días, buenos días, buenos días. ¡Oli!
3: Buen día, Isaac.
1: Hola.
3: Creo que se te ha quedado pegado las sábanas. Te has atrasado con 20 minutos.
1: Jamás.
3: Estamos pendiente.
1: Desde hace. Bueno. Desde hace ratón estamos aquí ayudándole al pobre Saxito a coger una perilla que se ha ido debajo del escritorio. Desarmando el trapeador para sacar esa perilla. Dígalo, mijo, dígalo.
3: Para todos, saludo para ti. Qué bonito programa, no me quiero perder todos los días. Yo por el momento hoy me ha tocado madrugar. Palma de Mallorca.
1: Perfecto, mi gente linda de las Europas, bienvenidos. Buenos días, esa voz de Gallo Runa dice.
2: Bendiciones, bendiciones.
1: ¡Hable como hombre!
2: Necesita para activados, activados, junto a la única.
4: Buenas, buenas. Otra vez yo jodiendo. Me mando un saludo y uno especialmente para Cristina Yadira Maldonado Zurita. Aquí me está festejando a mis amigas Wendy Michelle, mi hermana María de Los Ángeles. ¡Que viva la cumpleañera y la Devani! Y el que diga que no, la puta que les parió.
1: Ey, ey, ey, ey, ey, ey, ey, ey, ey, ey, ey, ey, ey, ey, ey, ey, ey, ey, ey, ey, bloqueada, perdóneme, pero con el respeto que se merece, bloqueada. Buenos días, Salam.
5: Hable serio, muy buenos días, señor Isaac. No asustes con esa voz sensual.
1: Perfecto, señoras y señores. Queremos dar inicio, marcamos las 0 horas con 24 minutos. Bienvenidos y bienvenidas a un programa más espectacular junto a todos ustedes. Dicho esto, señoras y señores, arrancamos este programa espectacular. Mi nombre,

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1: Ok, marcamos las 0 horas con 45 minutos. Buenos días, Ecuador, buenos días. El reporte de sintonía a través del WhatsApp 0984644388. Hello, buenos días, Olam.
2: Buenos días, mija. Dios Hola. Te bendiga, Dios te bendiga. Un saludo para mis amores que están yéndose a la escuela y para mi esposa. Puedes mandar un saludito a mi esposa Carla Abigail en el TikTok que está prendida. Si no, ya tú ya sabes las situaciones. Actívate.
1: Ok, perfecto. Ayer en interno me decía Luchito, dice, oye, ñaña, dice, saludando a mi mujer, no, ella está pensando mal, dice. ¡Buenos días, Alan!
3: Buen día, Radio La Única. Quiero mandar un saludito especialmente para todo el personal de Tesalia Quito Sur que nos encontramos laborando aquí esta noche. Quiero mandar especialmente para Stalin Caiza, para San Pedro,
1: okay,
3: para Chihuano, también para mi amigo Massa y para mi más colega aquí, Jimmy Caiza, el duro de las nenas.
1: Perfecto, muy bien, ahí extendemos el saludito a los grandes amigos de Tesalia Quito Sur. Buenos días.
4: 73 Radio La Única, suéltalo DJ para que se le vienda. Tenemos cordiales, cordiales, buenos temitas. Saludándole desde acá de la empresa de Maceo, ya que estamos en sintonía con su prestigiosa 94.5. Sí, adelante.
1: Perfecto, muy bien, los grandes amigos de Maceo también hacen el reporte de sintonía. Queremos seguirles saludando, mi querida Vivi, buenos días. Para mi querida Mari, allá en Italia, también queremos extender un tremendo saludazo. Buenos días, Ecuador. A mi gente linda de Malchingui, ¿cómo estamos? Buenos días. Yeah. Mi querida Alison, un abrazo espectacular. Yolandita Sierra, qué gusto, qué placer. Señoras y señores, marcamos las 0 horas con...

0: queremos saludar y dar la hora ya en esta mañana espectacular. Tan solo 9, 8, 7, 6, 5, 4, 3, 2, 1. La hora cero ha llegado. 1 de la mañana en punto. Buenos días, Ecuador. Buenos días, buenos días, buenos días. 8 de la mañana en todo el continente europeo. Queremos seguirles saludando y dando el reporte de sintonía a través del WhatsApp 098-464-4388. Yeah. Buenos días, ¿para qué nos dicen? Isaac, les dando un consejo a mi pana que sufre por la mentirosa. Allá para Giovanni Endara, saluditos y bendiciones. Y esos del Ecuador activo, dedicando una cancioncita colegiala de Hipatia. Perfecto, ya nos vamos por allá. Buenos días, Olam.
1: Buenos días. Por favor, un saludo grande desde la parte de Malchingui.
0: Claro.
1: Malchingui. Para Yatocache. A la única mujer que me ha hecho revivir esa sensación del corazón.
0: ¿Qué? Okay. Claro, sí.
1: A mi amor, ella sabe, en Tocache.
0: Para mi gente linda de Tocache, un abrazo rompe costillas. Allá en los Estados Unidos, para mi gran amigo Navi Mix, saludos espectaculares. Si se encuentra de vacaciones, ya le esperamos ya el día sábado por acá. Ya está retornando, tomando el vuelo de las 10 de la mañana, nos dice allá en el continente europeo. Yeah. Buenos días, Ecuador, ese reporte sintonía. Hello.
2: Buenos días de Dios.
0: Hola.
2: ¿Cómo amanecieron por ahí? Aquí estamos aquí ya en las carreteras, listo para conquistar la carretera. Bueno, un saludito muy especial para Isaac Rojas,
0: okay,
2: el DJ que me acompaña todos los días de parte de tu chofercito carretero, ¿vale? Que tengas un lindo día.

0: Perfecto, muy bien. Queremos seguirle saludando a los grandes amigos, los duros del volante también, que se encuentran ya con el reporte de sintonía en las Europas a través de nuestra aplicación. Tú lo puedes descargar a través de la Apple Store o la Play Store. Tú colocas ahí Radio La Nueva Única 94.5 y ahí nos llevas a todo lado con la mejor de la música 24/7 junto a ti. Buenos días, Olam.
1: Saludos, saludos cordiales. Bienvenidos a un nuevo día por acá en España, en Madrid. Les saluda el tío Chan, como siempre, activos, escuchando la buena música de DJ Isaac Rojas. Bendiciones para todos, gracias por la buena música.
0: Perfecto, muy bien, tío Chan, buenos días, bienvenido ya a formar parte de esta velada espectacular en este San Jueves. Viernes chiquitín ya, así que los que se encuentran en las Europas, cuidado, se me están descarrilando, cuidado, cuidado. Marcamos la 1:02, 8:02 en el continente europeo. Menos palabras y más música, señoras y señores.

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1: Ok, marcamos la 1:18 a.m. Que están sirviéndose esa agüita mineral Pilsener. Yeah. Buenos días, buenos días, buenos días, buenos días, buenos días. Queremos extender un tremendo saludo ya para mi querida Jackie y Ariana, de parte de Fernandita Rodríguez allá a la Fercha. Queremos extender un tremendo saludazo que están ya compartiendo una amanecida entre amiguis. Yeah. Una pijamada cervecera, dice. Queremos extender un saludo allá en las Europas para mi querida Mayrita y el señor Sally DJ, los grandes amigos de Chinas Party. Un abrazo espectacular. Mi querido Luchito Caiza, buenos días, bendiciones. Para Julieta Villarruel también, extendense cada uno de los saluditos ya para las Europas, a todos los ecuatorianos que se encuentran en algún lugarcito del mundo, allá en Roma, mi gente linda de Italia, mi gente linda también de Bruselas, mi gente linda también de Madrid, mi gente linda de Valencia, mi gente linda de Barcelona, mi gente linda también en residente de Yonah, Estados Unidos. Buenos días, buenos días, buenos días. Queremos

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0: un saludo especial para su distinguida persona que nos alegra, que nos anima y que nos pone esas músicas que aquí por lo menos nos da mucha satisfacción escucharle. Muchas gracias por tener ese lindo programa.
1: Muchas gracias.
0: Saludos allá para San Colquí, para la familia Sintacicumaña, la familia Sintacicumaña. Y para todos. Y un saludito y digamos una cancioncita por
1: claro,
0: favor, señor DJ, que ayer nada que ver. Por favor, mi señor DJ, el whiskycito de Puri Prince.
1: Okay.
0: Y tarde, ya, pues ya me animo a matarme con música. Por favor, señor DJ, que con esa así que
1: perfecto, perfecto. Ya vamos con peticiones musicales, por favor.

0: compañeros ecuatorianos.
1: ¡Oli!
0: Desde Italia, con mucho amor. Y en especial para los locutores de la Radio Única, que nos hacen recordar con esos lindos temas nuestra juventud, nuestras vivencias, nuestro tiempo vivido en Ecuador. Se les extraña muchísimo a los familiares, amigos, conocidos y hasta los enemigos a la distancia. Bendiciones a todos.
1: Ante toda la sinceridad. Pero más que todos los enemigos. Perfecto. Un minuto nos separa de la hora 12 en punto de la mañana. Buenos días.
2: Buenos días. Bendecido jueves. No será hora de escuchar una bandita.
1: Ya vamos por bandita. Ya vamos con bandita. Todos los días es ustedes, bandita. Ya un ratito, pues ya. A mediados, ¿cómo vamos? Desde sí estamos calentando motores. Hola, Lionel, buenos días.
3: 73, Radio La Única. Una buena amanecida. Salude a la cooperativa de taxis, la IED estaba junto.
1: Ok.
3: Y martillando.

metido, vea. Solo así se escucha. Buenos días, por favor, un saludito a la familia Calvo Piña. Muchas gracias. Ok, perfecto. Dicho esto, señoras y señores, marcamos.

0: Ampi, buena música, saluditos nos dice por acá. Mi querida Carol dice, buena música, Isaac. Queremos saludar para Aidita Flores también. Un tremendo saludazo para Chris, para Miriam, para Lorenita también. Mi querida Grace, ¿cómo estamos? Buenos días. Mi gran amigo Sergio, que ya dan el reporte de sintonía a través del TikTok. Buenos días, Olam.
1: Buenos días, activos, activos, panadería superior. Super vida, Flora, full volumen, échale una de Troy, los reyes.
0: Ok, muy bien, mi querida Mayrita. Buenos días, ¿en qué se halla Mayrita? ¿En qué se halla mi Mayrita? Cuénteme, en Valencia, ¿qué se halla haciendo ahorita? De igual manera, nuestras... ¿Cómo se les llama ya? ¿Amas de casa también? ¿Sí o no? Amas de casa que se encuentran valleteando, que se encuentran ya con la fregona. ¿Cómo se les dice allá? Ese datito háganme llegar, por favor. Mi querida Grace, hola, buenos días.
2: Buenos días, joven Isaac.
0: Hola, mi amor.
2: Que Dios me bendiga, que tenga un bonito jueves. Vamos con actitud positiva. Y ya sabe, no veo corazones, no veo tapada la pantalla, me corta la transmisión. He dicho.
0: Ok, pregona es el trapeador, sí, ok. Sí. Eso nos estaban explicando que la bayeta era el trapito, si mal no me equivoco. Y la fregona era el trapeador que nosotros decimos aquí en Ecuador. Muy bien. Empleadas de hogar. Ah, ok. Acá son empleadas domésticas. Ok, se llaman chachas. Hable serio, Ismael. Mi querida Grace. Así como escucharon, vamos a darle tap, limpiadoras o empleadas de hogar. Ah, ok, mi querida Rose, perfecto. Allá también tenemos mujercitas que trabajan en el área agrícola también. Por ahí me acuerdo que hicieron el reporte de sintonía que estaban cosechando lechugas. Eso también queremos extender un tremendo saludo para ustedes también. No solo a los maestros panificadores, sino que ustedes también merecen un saludo espectacular. Perfecto. Buenos días, dice aquí reportándome desde el Beaterio, en la panadería Panchos. Estamos a full sintonía. Me llamo Ángel Orozco, mi querido angelito. Buenos días. ¿Qué más, Mica? Un saludito para todo el personal de Novo Pan que anda activo con esa en esta madrugada. No se dormirán, mijas, no se dormirán. Ahí tenemos el reporte de sintonía a través del WhatsApp 09847. ¿Qué? Ah, ok. Yo no sabía. O sea que ya les digo al interno. Flaquito Nelson, ¿cómo estamos? Buenos días, los grandes amigos que se encuentran en el CCI Casa Res. Queremos extender un tremendo saludo a los grandes amigos de Armonía Musical allá en Calderón. Y para su flamante animador, el Flaquito Nelson. Buenos días. Rock dice, soy limpiadora de comunidades, dice, o sea, conserje. Ah, sí le dice al Stalin, ok, Mayrita, ok. Yo también he escuchado que el padre se va a decir, hoy te doy una hostia, pero yo no sabía que ha sido puñete, pues mija. Marcamos exactamente 2 de la mañana con 22 minutos. Saludos espectaculares para cada uno de ustedes. Dicho esto, señoras y señores, menos

0: mi Ecuador, saco la cara. Muy bien. Saludos espectaculares a todos nuestros hermanos emigrantes que se encuentran al otro lado del charco. Buenos días, buenos días, buenos días, buenos días. El reporte de sintonía a través del WhatsApp 0984-644388. Hola, buenos días, hello.
1: Activados, activados, al sur, riquito, al sur, riquito, panecito de rosita, pan. Regale una bandita, pues.
0: Ok, ya se vienen las banditas, los respectivos voladores, pero si es que ayudan a compartir pilas. Pilas, pilas, pilas, ok. ¿Por qué nos dice? Saluditos al mejor DJ. Saludos al Bar Arévalo en Valencia. Pongan musiquita, por favor, siempre igual.

0: que nosotros no sabemos. Aquí, de hecho, fregona, yo le digo. A la gente friega, friega y friega. Stanley Maigua, ¿cómo está mi gran amigo Stanley DJ? Por ahí estaba diciendo que, no sé, no es que sea crack, pero por ahí decía que querían darle una hostia, decía. ¡Yeah! Ok, pero que dice Carmencita, saluditos desde Valencia. Linda música, bendiciones. De esa no, que hoy es jueves, dice Carlita. Muy bien. 2 de la mañana con 38 minutos. 2 de la mañana con 38 minutos. Buenos días, Salam.
1: ¿Qué más, mija?
0: Hola.
1: Buen día. Saluditos, saluditos. Desde la madre patria.
0: Saludos.
1: Niño, a ver si pones un hito de guarachita, porfa.
0: Claro.
1: De Guaraca. Saludos aquí ya, trabajando en las labores. Ya un día más fresquito, empezó el frío.
0: Perfecto, muy bien, mi querido Vlad dice, buenos días, saluditos desde Roma, Italia. ¿Y a quién le va a dar una hostia? Dice, no sé, por ahí Mayrita decía, al Stalin, no sé quién será, no es que sea, soy informativo nomás, por eso me pagan para informarles. Ok, marcamos 9 de la mañana con 39 en el continente europeo.

0: ¡Qué lástima, mi amor! Conmigo estabas 90, 60, revienta. Y ahora mira cómo estás. Marcamos exactamente 2 de la mañana con 54 minutos. 9 de la mañana con 54 minutos en el continente europeo. ¡Buenos días, Ecuador! ¡Buenos días, Olam!
1: Qué belleza de programa! ¡Buenos días, buenos días!
0: ¡Chévere!
1: Un saludito especial para el amor de mi vida.
0: ¡Claro!
1: Que está chingado el amor de su vida. excelente música activado de esta madrugada.
0: Chévere, Josecito, un abrazo inmenso a la distancia. De igual manera, ya nos vamos con las banditas, Buenos días, Solam.
2: Vaya la única, muy buenos días.
0: ¡Holi!
2: Un saludito para mi esposa que cumple años.
0: Ok.
2: Las Marías. Y justo en las Marías. Un saludito para mi esposa.
0: Perfecto, muy bien. Queremos saludar a todos los cumpleañeros en esta mañana espectacular, señor DJ. Buenos días a todos los flamantes cumpleañeros. Que la pasen la mejor manera. Feliz cumpleaños a la distancia de parte de la nueva única 94.5. Para todos los flamantes cumpleañeros. ¡Que viva los cumpleañeros!
3: ¡Viva!
0: Eso, saludos espectaculares. De quienes conformamos la nueva única. ¡Que viva los cumpleañeros!
3: ¡Viva!
0: Eso, muy bien. Con las palmitas les acompañamos, que vivan los cumpleaños, muy bien. A los que un día como hoy estaban dando su primer grito de guerra, su primer
4: ¡Inga! ¡Inga!
0: buenos días a cada uno de ustedes. Así que si tiene usted un familiar que está cumpliendo años, dele un abrazo bien fuerte. Que un año no se cumple todos los días. ¡Feliz cumpleaños para cada uno de ustedes, señoras y señores! Aquí le vamos a mandar un tremendo saludo, nos dice. Dale, papacita de mala comida.

Los moradores y todo, vea. ¡Que vivan los cumpleañeros! Muy bien, continuamos por acá con más de repertorio musical. Ahí estuvimos ya dándole sus saluditos a todos los cumpleañeros en esta mañana espectacular. 2 de la mañana con 57 minutos. 9 de la mañana con 57 en el continente europeo. Menos palabras y más música, señoras y señores.

0: Ok, marcamos 3 de la mañana con 16 minutos. 3 de la mañana con 16 minutos. Queremos seguirle saludando a través del WhatsApp 0984-644688. Hola, buenos días.
1: 7373. Mi pana Isaac.
0: Oli.
1: Reportándome desde aquí, desde Madrid. Ya, chévere. En tarea. Un saludo para todos mis paisanos ecuatorianos.
0: Ok.
1: Un temita de una bandita de ser, mija.
0: Ya nos subimos a una bandita.
1: Gracias.
0: Ratit. Hola, buenos días, hello.
2: Buen día, Radio La Única.
0: Oli.
2: Un saludito acá para el sector de la Ofelia.
0: Perfecto.
2: Especialmente para la panadería imbabureña. Estamos queriendo empezar actividades. Un saludito a todos los maestros panificadores también.
0: Perfecto, queremos saludar a toda mi gente linda de los maestros panificadores que dan el reporte de sintonía a través del WhatsApp. Buenos días, por acá nos dicen, mi pano, saludito para mi mujercita Pamela Mamani, que está dormida, que se levanta a cocinar, no se olvide, dice. De parte de Carlito Chuquisala, ok. Ya levante, vea, doña Pamelita. Levante, levante, ya van a ser las 10 de la mañana. Ya son las 10 de la mañana, que de hecho. Buenos días, Solam.
3: Saludito desde Londres, DJ.
0: ¡Oli!
3: Cabrita, con las cabras de los que tienen las orejas. Desde Londres, DJ Cabrita. También DJ Concreta, ahora DJ Cabrita. Saluditos, saluditos. Radio ¡Oli! La Única desde Londres. DJ Cabrita.
0: Dios mío, Dios mío. ¿Pero qué nos dice Adrianita? Buenos días, Isaac. Saluditos desde Italia, saludos espectaculares. Juan Busta nos dice, saluditos, un saludo para mi mujercita Delia Ajón. Perfecto. Perfecto, queremos seguir saludando. ¿Para qué nos dice de mi querido Santi? Para Jenny Elizabeth Vera también queremos extender un tremendo saludazo. Perfecto. Queremos seguir disfrutando junto a todos ustedes, señores y señores. Marcamos exactamente 3 de la mañana con 18.

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1: 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Son las 3 de la mañana y 30 minutos. 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
0: 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Son las 3 de la mañana y 45 minutos.

0: de Chichero.
1: Ok, marcamos 3 de la mañana con 49 minutos. Qué gusto, qué placer tener el reporte de sintonía a través del WhatsApp 0984-644388. Buenos días, Ecuador. Buenos días, Olam.
2: 73 cordiales, Isaac. Saludos desde acá, desde Tarragona. Nos encontramos en Miami Playa, por favor. Complacen la música de Lucas Jack Tañanda Maniachi, por favor. Okay.

0: lejos de nuestro Ecuador. Buenos días.
1: Saludos, saludos cordiales, mi querido DJ Isaac Rojas. 10:20 de la mañana, aquí en los Madriles. Gracias a Dios, todo bien, escuchando la buena música. Hay un poquito más de caña, dele caña, mi estimado, que hoy es jueves.
0: Ya, mi amorcito.
1: Ya mañana, en unas partes de Madrid, hay que descansar.
0: ¿En serio?
1: Besos, mi amor. En Arganda del Rey es fiesta, así que hoy es cuando la puerca tuerce el rabo y los chanchitos también.
0: Se entendí, pero creo que se descansa, ¿verdad? Buenos días a todos, dice lo que hacen, da prestigiosa emisora. Sigan siempre brindando su musiquita, que alce el ánimo y despierta el espíritu ecuatoriano desde Lorca, España. Perfecto. Buenos días, bendecido día, señor DJ. Buenos días. Un saludo para la empresa Prada Fruit en Madrid. Perfecto. Buenos días, Solán.
2: Buenos días, mi estimado señor DJ Isabel Rojas. Aquí reportando, como siempre, Danilo de la panadería Mis Princesas, para saludarle a todos los colegas panificadores.
0: Chévere.
2: Pues buena música, sigue esa actitud que usted nos mantiene con una buena música y su actitud. Yeah. Despiertos, despiertos aquí. Para saludar, ya sabes, los más planificadores, y a veces se me puede complacer con una musiquita, por favor, Rocío de Roja está.
0: Perfecto, gracias, muy bien.
2: Muchísimas gracias, bendiciones, bendiciones.
0: Ya nos vamos para allá, secretaria, no tener siete. Rocío de Roja está, por favor. Buenos días.
3: 7373, cordialito, señor DJ Asfalto.
0: ¡Oli!
3: Programa, puta, que ha de hacer, de cambiando.
0: ¿Qué quieres?
3: Gana también hace poner sentimental. Va a hacer que me vaya barranco adentro.
0: No, hable serio.
3: Excelente programa, excelente día, señor DJ.
0: Perfecto, muy bien. A los duros del volante que están iniciando labores diarias. Buenos días, buenos días, buenos días, buenos días, buenos días, buenos días. A los que salen ya rumbo a la linda provincia de Santo Domingo de los Áchilas. Saludos espectaculares. Pan caliente, ya estamos contigo. Perfecto, mi querido Mario. Buenos días, buenos días, buenos días. Hello.
4: Reales, aquí en el punto de Tesalia, Quito Sur. Quiero mandar un saludito para mi amigo, el más loco de la bodega, Loco Chester.
0: Oye, Chester. ¿No será tan loco, Chester? Buenos días, hola, hello.
5: Y en la radio única.
0: ¡Oli!
5: DJ Isaac Rojas.
0: ¿Cómo le va?
5: Con su musiquita, pues, aquí hace hasta llorar, recordar nuestro país, nuestra patria. Y nada, pues, desearle un feliz día jueves y un saludito. Y que esta madrugada sea leve para usted, aunque tarde, pero bueno. Un fuerte abrazo y con su musiquita, pues aquí que hace llorar y bailar también. Hace okay. Que es triste y es mismo alegre. Pero me gusta su música, Don Isaac, y muchas gracias por poner esa buena música.
0: Un abrazo, rompe costilla, por ahí parece que estoy reconociendo esa voz, y no es de doña Yolandita. Disculpanchi, buenos días, Salam.
6: Excelente mañana para todos los panificadores, para la panadería Buen Sabor en Pinta, Tolonta, para Sebastián, que están ya laborando. Bendecido jueves.
0: Ok, perfecto. Buenos días, amigos. Full sintonía en Valencia, España. Una casucita de Byron Caicedo, Chuya Vida, bendiciones. Perfecto. Y ya nos vamos para allá. Marcamos exactamente, señoras y señores. 3:54. 6 minutos nos separa de la hora 4 en punto de la mañana. 10:54.

0: Continuamos 4 de la mañana con 8 minutos. 4 de la mañana con 8 minutos. 11 de la mañana con 8 minutos. Y el continente europeo. Buenos días. Mi querida Elizabeth dice: buenos días, saluditos para Vanessa en la quinta velada. Perfecto. Ricardo dice: saluditos para Luis Simba allá en Bruselas. Perfecto. Debemos mandar un tremendo saludazo también a todos los ecuatorianos que se encuentran en algún rinconcito del mundo. Buenos días, mi estimado Sebastián, alias el Cheche. Hola, buenos días.
1: Sí, te escuchan, mi gran amigo Isaac Rojas.
0: Chévere.
1: Un bendecido día, mi hermano. Buena música, loco, buena música. Ayer estaba haciendo un recorder, Isaac.
0: Dímelo.
1: ¿Te acuerdas de la vez que nos fuimos a Colombia? ¿Te acuerdas de lo que pasó cuando estábamos cantando la ciudad de Costa? ¿Te acuerdas de la vez que nos fuimos a Colombia? ¿Y te acuerdas de lo que pasó cuando estábamos cantando las de Alza Costa? Acordándome ayer de las tantas aventuras que tuvimos con Rockstar Junior, loco. Chévere, chévere, mi pana. Yeah. Un buen día, bendiciones.
0: Simón, amiga, cheche, Simón. No estuviese para contarles. Era de Alza Costa, era del maestro Noé Morales. El tema La Carta de Noé Morales. Uy, mija, si les contara. Esta no les he contado en los lives, ¿cierto? Es que hoy día hacemos un live, hoy les cuento qué pasó. ¿Qué pasó en Colombia? Con los grandes amigos de mi pana John, que hasta ahora me acuerdo. Ay, Dios mío. Buenos días, hola. Chévere, grandes recuerdos, mi querido Cheche. Dímelo, dímelo.

0: Mis maestros panificadores me han dado reporte de sintonía. ¿Qué ha pasado? ¿Qué ha pasado? Mis princesas, ¿qué ha pasado con el auseñito? Ahorita sí, nos ha dado reporte de sintonía. El, oye, mijín, pero ponte agüita, agüita santa. Y grandes amigos de panadería sin nombre.
1: ¿Qué dice mi pana Isaac Lojas?
0: ¡Ori!
1: Saludito aquí desde Madrid, estamos quemando carretera.
0: Chévere, hermanito.
1: Ahí sí puede complacer con algo de los diablitos de Ambato.
0: Claro.
1: Saludito, gracias.
0: Perfecto, ya nos vamos para allá. Buenos días, Solam.
2: Hola, hola. Buenos días, Radio La Única.
0: Buenos días.
2: Pues nada, como todos los días aquí reportándome.
0: A los tiempos.
2: Han estado unos días. Estaba bastante ocupadita. Pues nada, le mandan muchos saludos para toda mi familia.
0: Okay.
2: En Quito, también para mis hijos.
0: Claro que sí.
2: Estrada Santa María.
0: Perfecto.
2: Y para mis padres también, que les quiero mucho, les extraño y que Diosito les bendiga todos los días. Y bueno, pues para ustedes, excelente programación, muchas felicidades, sigan adelante. Usted es el que nos alegra. Pues aquí donde estamos, a la distancia, en las mañanas.
0: Perfecto.
2: Pues en Ecuador en la madrugada. Excelente programación, sigan adelante, muchas bendiciones. Un fuerte abrazo y por favor, si me puede complacer con una cancioncita de María de los Ángeles o la de Rosita Cajamarca, que lejos de mi tierra. Un excelente día, muchas bendiciones.
0: Perfecto, buenos días. Ya nos vamos con complacencias musicales. Hola, hello.
1: Aquí estamos, activadísimos como todos los días. Solo con las manos en las masas, pero con el oído al parlante, mi estimado Isaac.
0: Chévere, chévere.
1: Póngale sabor ahí.
0: Muy bien, señoras y señores. Mi gran amigo Majestad Candela también. Llegas tarde, tortuga, otra vez. Buenos días, marcamos 4 de la mañana con 12 minutos. 4 de la mañana con...

0: 4:44 de la mañana con 25 minutos. Buenos días, queremos saludar a toda mi gente linda, la Roll 2. Para Luchito Lema, un saludo espectacular de parte de la nueva Única 94.5. ¿Por qué nos dicen? Josecito bastante, 7-3. Saluditos para los guardias de seguridad de DAP 7, que estamos de veladita en la empresa Ecovía. Perfecto. Buenos días, hello.
1: Buen día, buen día. Un saludo para el MP9, que ya están activos y que se pongan pilas de esos dos. Ahí. Para él y su Manuel ahí.
0: Ok.
1: San Rolquín. La MP9. Bendecido jueves.
0: Ok, perfecto. Y querida Nikki dice, a usted hay que poner el nombre de del DJ de los mil filtros. Buenos días, hello.
2: Buenos días, Radio La Única. Yeah. Quiero mandar un saludo allá en el norte de Quito, en el sector de Santo Domingo de Carretas.
0: Claro.
2: A mis padres, a José Osvaldo Tuapanta y Cecilia Toaza, que les vaya muy bien el día de hoy.
0: Ok.
2: En su día de trabajo. Por parte de su hijo Cristian Alex, desde acá, desde Ginebra, Suiza, escuchando Radio La Única a full volumen. Radio La Única, la mejor.
0: Perfecto, muy bien. Queremos brindar un tremendo saludo para el tío Jam también, que se encuentra ya en las Europas, los maestros soldadores también, que amanece. Bueno, ellos despiertan con la nueva Única 94.5. Dice, qué buena música pone este Juan Brito. Perfecto, hello.
3: 373 Radio La Única, un saludito especial para Rodrigo Tupiza, que está por Andorra. Que Dios les bendiga, un buen día. Desde acá, desde Valencia, España, bendiciones.
0: Perfecto, muy bien, saludos espectaculares, hello.
4: Muy buenos días, Radio La Única 94.5 FM. En este jueves, antesala de semana. Ya será de pegarse unas 2-3, ¿no? A ver qué asoma por aquí a la gente, a la people por aquí en Madrid. Estoy por Méndez Álvaro, ¿quién se asoma por Méndez Álvaro? Y nos vamos a tomar alguna fría, que estoy seco. Saludos desde Madrid, España. Ecuatorianos por el mundo.
0: Perfecto, ecuatorianos por el mundo. Buenos días.

0: Un saludo de Radio La Única, un saludito ahí para Construcción del Idioma y todo su personal. En cordial para Luchito, el esqueleto rumbero, mi cuñado. Y al guardia jurado, al Policía Nacional, Cañete, Cristian, el duro de las nenas, el duro de los cueros, y a su jefe, el más mandarina, digo, al más duro, Gustavo el Idioma. Por favor, de parte de aquí de su amigo Giovanni, de Tecnimpresos, ¿cuál es la música del W ocioso? Por favor.
1: Vaya, no encuentro fallas en su lógica.
2: ¡Habla sacudido!
3: Perfecto, ahora sí, apéguese un poquito del micrófono, maestro.
4: Hola, ¿cómo están? Buenos días, te saluda el loco Walter. Por favor, una música de los Rayos del Sol por casa, gracias, mija.
3: Eso, por ahí, más o menos. Luchito Caiza dice, un saludito para mis viejitos, Josecito Caiza y Elenita Ponce, ahí en Toluca, activados en New World, la nueva única. Hello, ¿cómo estamos, Josh? Buenos días. Ok, marcamos 4 de la mañana con 29 minutos. Maguito Pila, buenos días, ¿cómo estás?

0: todas las energías aquí en la nueva Única. Buenos días.
1: ¿Qué tal, mis amigos de la Única? Un gran saludo para todos los compañeros que están trabajando turno 2 en Saimela, en especial para el caballo, que se ponga pilas.

0: de Chichero.
1: Ok, marcamos 4 de la mañana con 39 minutos. Buenos días, Ecuador. Buenos días. Ah, no, hoy no se viene el cobra, no. Hoy viene el último día. Yo ya estoy en viernes, mija. De gana estoy anunciándole al cobrita yo. Ahorita que me pongo pilas, es jueves recién. Hagan avivarse ustedes también. Te reparte sintonía a través del WhatsApp 0984-644388. Buenos días, Ecuador. Este reporte de sintonía. Hello, buenos días.
2: Saluditos de Londres, DJ Concreto.
1: Ok.
2: Vea, bonita la banda. Vea, para los payasitos de Ecuador, UK, en Londres. Los payasitos, los mejores de Londres. Saluditos de Rayo La Única, Londres.
1: Ok, perfecto. A todos los ecuatorianos que se encuentran por algún lugarcito del mundo, queremos mandarles un tremendo saludo espectacular. Dicho esto, señoras y señores, a todos los chofercitos carreteros también, ¿cómo estamos? Buenos días. A los maestros panificadores, ¿cómo estamos?

0: yo ya estaba nombrándole. Ay, ya estaba en viernes, hija, ya estaba en viernes. Les prometo que ya estaba en viernes. Pero no. Jueves 10 de septiembre del 2026. Queremos saludar también allá para Aidita Flores, que se encuentra también en Reporta Sintonía de la Nueva Única 94.5, de parte de Adrianita. Saludos espectaculares. David Arevalo dice, jueves, no tía, jueves. Perfecto, muy bien. Queremos seguirles saludando a cada uno de ustedes. Luchito Andrés, buenos días. Dicho esto, señoras y señores, a los que nos miran a través de la magia del internet, www.radioúnica945.com. Saludos espectaculares. Bendiciones. Excelente día. Así que tenemos ya los últimos reportes de sintonía. Dicho esto, señoras y señores, vamos a seguir con más de repertorio musical. Sin antes, el último reporte de sintonía. Hola.
1: Hello. Muy buenos días, Radio La Única. ¿Cómo están? Muy buenos días, hermano. ¡Holi! Buenos días. Espectacular. Esa programación, esa música genial. Reportando desde acá de Estados Unidos.
0: Ok.
1: Queens, Nueva York. Viajando a trabajar. Estamos ya en las 5:40 de la mañana.
0: Wow, miren nomás.

0: allá en los Estados Unidos, saludos espectaculares. ¡Oli!
1: Activo, activo con una canción de Rockstar en baladas, baladas, baladitas, por favor, antes que te vayas.
0: Es otro billete, sí, mijo. Ese es otro billete. ¡Oli!
2: Saludos esta mañana, joven Isa. Váyanme a echarse. Váyanme a echarse. Hasta mañana.
0: Ya, doña Blanquita. Pues, mañana, ya, doña Blanquita, ya.

0: por favor. Hola, buenos días.
1: Ahí estamos, activadísimos, ya con el pancito, listo, listo, panificadora Rosita, pan, listo, calientito.
0: Ahí está. ¿No te has reportado, Sergio? Sergio, que no te has reportado, mija, ¿cierto, A ver, por acá las fanaticadas están pendientes a quién se reporta y quién no se reporta. Ok, dicho esto, señoras y señores, nos vamos con el placer de haber cumplido. Un abrazo, rompe costillas, se me cuidan. Una muchita en la mejilla derecha. Que Diosito me los bendiga hoy, mañana y siempre. Nos vemos.

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Son las 4 de la mañana y 51 minutos. 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

0: 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La única puntual. Son las 6 de la mañana y 4 minutos. 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

Buenos días, Fernandito Salas. Ya reportando desde las Europas. Negro, una musiquita, por favor, de JQ, Amargo Licor. A full sintonía desde Londres. Saludos.

0: Buenos días, Radio La Única, excelente programa. Haga el favor, un saludito para mi tóxica Amparita Velasco y un saludito para mi hermano Juan Almachi en la Tacunga y una canción de Felipe Ramos, muchas gracias.
1: Sí de tres, Cordial, Radio La Nueva Única, excelentísimo programa de las mañanas, mañanitas. Acuérdame, un saludo para mi pana, el Neymar, que está conduciendo la ruta 75 del Consejo Provincial, alias Neymar, el mujeriego.
2: Por favor, buenos días, no sea malito, Fernandito Salas, ¿puede poner el cariñito mío de Margarita Lugue?

0: 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La única puntual. Son las 6 de la mañana y 33 minutos. 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

0: amigos de la Mótara, Hernán, mi primo Liche, Che Carlitos y Rodrigo Chillán, que tengan un bendecido día, chicos.
1: Buenos días, Radio La Única, bendiciones. Un saludito para mi hija Scarlett Lanchimba, que ya está listándose para irse a la escuelita. Un fuerte abrazo.
2: Buenos días, Radio La Única, buenos días desde acá de Cutulao. Salúdame a Andrea Calderón, por favor. Dile que la amo mucho, que nos vemos más tarde.
3: Por favor, buenos días, no sea malito. Fernandito Salas, ¿puede poner el cariñito mío de Margarita Lugue?

0: 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La única puntual. Son las 7 de la mañana en punto.
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1: ¡Guambras! ¡Vamos, templador!
2: Hola, Radio La Única. Un saludazo allá para los coleguitas de quienes conforman la Maquinola del Sur. Allá al norte, al condado, a Calderón, Carapungo, Los Valles. Gracias, Radio La Única. Son los mejores.
3: Saludito, saludito, Radio Única. Un saludito para mi papá Carlos Morales y para mi mamá Yasmín Cortés, allá en el Valle de los Chiles. Compláceme con una musiquita, por favor. Por tu mirada de pintura roja. Éxitos.
4: Buenos días, Radio La Única. Un saludito muy especial para la familia Cifuentes Coroaño, que hoy día viajan a España. Que Dios les bendiga, les proteja y que les vaya súper bien. Por parte de su hermano Washington.
5: Patria, tierra sagrada. Ay, perdí la idea, compañerito. Ay, buenos días, buenos días. Ay, casi me equivoco, pensé que estaba en la sabatina. Buenos días, Bernardito Sala. Buenos días, Ecuador. Buenos días, patria, patria querida, patria de mi alma. Bueno, para hacerle un excelente día. Y están para decirle que no dejen de escuchar La Única. Ya saben, La Única es La Única, compañerito.

0: Carapungui, Gustavo Lita, que le queremos mucho de parte de sus hijas, Daisy Lita y Gisela Lita, que a pesar de todo es nuestro padre, le queremos un montón, que le vaya súper en este día, que Diosito me lo bendiga. Gracias.
1: 7-3, Radio La Única, un fuerte saludo para todos los martilladores de la compañía Halmar. Y que les vamos a dar un aumento al Pocoyo y al Pepe, pero un aumento de trabajo. Bendiciones para todos los oyentes.

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0: que hoy es su cumpleaños, que la pase súper bien en el trabajo y que la amamos mucho de parte de Valentina y de Génesis.
1: Buenos días, la radio La Única. Por favor, un saludito para mi pana Dylan Alexander, allá en el puente 8, que está trabajando. Gracias.

0: Muy buenos días. Quisiera enviar un saludito para la señorita Mari Navarrete de parte de José, que la quiero mucho.
1: Buenos días, Radio La Única. Un saludito muy especial para la familia Cifuentes Proaño, que hoy día viaja en España. Que Dios les bendiga, les proteja y que les vaya súper bien. Lo trajo de su hermano Washington.

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A ver, amigos, ¿quieren seguir bailando? Pero hacen el favor de ya no cantar y no silbar porque la policía nos va a mandar sacando calladitos como mudos.

0: 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La única puntual. Son las 8 de la mañana en punto.
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0: Buenos días, Radio La Única. Por favor, que me den mandando un saludo a Jessica Piñalosa allá en Minneapolis. Que cumpla muchos años más. Que pase un lindo día y sabe que nosotros lo queremos mucho. Gracias, Radio La Única.
1: Muy buenos días, Radio La Única. Deseándoles que tengan un excelente día jueves. Por favor, un mensajecito para Miriam Janel Guamán Palomo, allá en el barrio en Chillo Gallo, barrio Los Andes. Por favor, muy amable, gracias.
2: Buenos días, Radio La Única. Bendiciones para todos. Un excelente día. Un saludo a mi gran amigo Pana Mortiño de la compañía Pichincho del Corredor Occidental. De la 129, él ya sabe,
3: buenos días, Radio La Única. Fernandito Salas, muchas bendiciones. Un saludito muy especial para la gran persona que tengo como amistad, más que amistad, es una hermana, Adriana Chicaiza, y su esposito. Muchas bendiciones.

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0: Radio La Única, un saludo para mi amigo acá en Armenia, Cristian Montoya, trabajando, narrando fútbol, hierro para Baloso.
1: Un saludo Radio La Única para el señor Armando Ajón, que está camellando, que se ponga a trabajar, que se ponga a trabajar, que se está agarrando.
2: 7-3 cordiales, Radio La Única. Un cordial saludo desde Minneapolis, para mi bello y lindo país, Ecuador. Para allá, para la cooperativa 6 de diciembre, para la unidad 11, unidad 14, mis queridos hermanos. Chavita Peña, Edgar Peña, Arias del Venenito Clash, de la unidad 14.

5 PM. 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

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La única puntual. Son las 8:53 a.m. Chicha Lovers. 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
1: Buenos días a mi gente, buenos días, soy Carlos Rodríguez del Galicia, aquí estoy nuevamente en La Nueva Única para invitarte a que seas partícipe de muchas sorpresas. Aquí está la salud, no solamente la música te invade en diferentes situaciones, no, pero a veces ese dolor también te acostumbras y no puede ser. 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Bienvenida a La Nueva Única.
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0: 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Son las 9 de la mañana y 30 minutos.
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0: Buenos días, Radio La Única. Me puede conversar con una música de Néctar. Aquí un saludo para Mueble Clásico. A ver, mis compañeros de parte de Choris. Gracias. Que tengan un excelente día.
1: Hola, hola, muy buenos días. Por favor, me ayudan con un saludo allá en Ecuador, en Quito, en la parroquia de Amahuaña. Con un saludo muy especial para mi papá Luis González, que está trabajando. Y para los maestros también, por favor, para ellos, maestro Santiago y demás personal, por favor. Que no se me baraje mucho y que trabajen rápido, rápido y adelante en la obra, por favor. Y también por ahí un saludito para mi mamá, Dalva Guevara, de parte de su hija desde aquí de Estados Unidos. Me iba con una musiquita de Byron Caicedo, Lejos de mi hogar. Gracias, me cuido mucho, bye bye.
2: Hola amigos de la Radio La Única, excelente música DJ. Quiero mandarle un fuerte saludo allá en Llano Grande a la familia Paciencia Recalda en Drango. ¡Gracias! ¡Sí!

0: Buenos días, Radio La Única. Un saludo para el amor de mi vida, Angelita. Que Dios me la bendiga y la cuide siempre.
1: Radio La Única, buenos días. Un saludo a Estados Unidos para el jefecito Hugo Camino, de parte del Negro, acá en Iguiñaro, que por favor nos mande material para seguir haciendo rápido la casa.
2: 7373, muy cordiales a la Radio La Única, la number one del sur, hoy por hoy la mejor. 100% la única lavadora y lubricadora, don Villita, se complace en saludar a la cooperativa ecuatoriana heroica, aquí en Ecuatoriana mismo. Gracias, Radio La Única.
3: Buenos días, Radio La Única, excelente radio. Un saludo para la gente del condado, Full Plomería. Gracias.
4: Hola, hola, Radio La Única. Quiero enviar un saludito como todos los días para DJ Emi Junior. Excelentes mezclas. Esa no, Emi.
5: Hola, Radio La Única. Aquí un saludito para Fernando Guamán, el presidente de los Huacos Fútbol Club. Un saludo, buen día Radio La Única.
6: Buenos días Radio La Única, excelente programa. Un saludito para ella, para mi hermano Brian Papante y para mi madrecita también, de acá del sector de Cutulagua, y una musiquita de Blue Latin, cualquiera, por favor, excelente programa.
7: Buenos días Radio La Única, saluditos para allá, para la Forestal, para Washington Molina y Maite Molina, de parte de su yerna y de la madre de su vida.
8: Buen día, Kevin. Excelente musiquita con X, dijo el pana. Un saludito allá para los capibaras, Romulito, Diablito, el Manitas, el Chavito, el Ingenierito y el famoso Miau Miau, Miau Miau. Vamos ahí, Juernes, ya es Juernes.
9: ¿Qué tal, Radio La Única? Muy buenos días. Un saludo para mi pana, el Marcelo Ayo, el piedrólogo, de acá del condado, y también para todos mis panas piedrólogos de ahí. Saluditos, bonito, muchísimas bonito. Gracias.
10: Hola, Radio La Única. Por favor, un saludito para Yadi. Hoy en su cumpleaños, que Diosito le bendiga, que le amamos mucho, de parte de Mari, su hermana, que la adoro mucho, y que pase un super día. Y que viva la cumpleañera
11: más deseada.

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Son las 10 de la mañana y 17 minutos. 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

Hola, hola Radio La Única, un súper saludo para mi hermana, la más hermosa, para Charity, en este día súper especial. Queremos decirle que la amamos, la queremos con todo el corazón y que pase el mejor de los días y que vea la cumpleañera aquí en Tuya Vida y un buen trago.

¿Qué tal? Buenos días, Radio La Única. Excelente, excelente programación. Ayúdame a complacerme, por favor, con el temita de Charijaya Tamia, por favor.

Hola, hola, Radio La Única. Un saludito muy especial para Chichico. Ahí en Metal Machine, el ingeniero Chichico, de parte de todos sus subordinados. Que no se olvide de la bielicia que nos debe. Gracias.

0: 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Son las 10 de la mañana y 30 minutos. 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
1: Muy buenos días, Radio La Única. Buena música. Por favor, hágame un favor. Me pueden dar mandando un saludito para la planta hospitalarios, para el salchichón, para Chichico, para Pati, para Salsicha. Y a la abuelita que ya no esté trompuda, porque así es su trabajo, que estamos full producción.
2: Un saludo para Esteban Matilda, la loca, que estaba cumpliendo años desde ayer y sigue festejando sus días.
3: Aló, buenos días. Radio La Única, me puedo mandar un saludo para mi padrino Álvaro Rato, Meima y Talmachín, que lo quiero mucho. Gracias.
4: Día Radio La Única, quiero mandar un saludo para Fernando Carvajal, acá en la empresa Plastisec, que por favor se apure fabricando las mangueras que necesitamos despachar en la ruta hoy del norte, que se va a hacer Miguel Maldonado y Wilson Minda, de parte de Loco Javi.
5: Excelente, excelente programa Radio La Única. Un saludazo para el maestro Víctor Ronquillo, aquí en el sur de Quito, sector de Recreo, alias de Loco. Que le vaya muy bien en este día. Saludazos al maestro. Y acá por el Club Los Chillos, Valle de los Chillos, para mi hermano Carlitos Guaña. Un saludo.

Tres cordiales, Radio La Única, excelente radio. Un saludito para Abelardo Quispi, que está de cumpleaños, que lo pase mejor. Que Diosito le bendiga. Muchas gracias.

0: que se muevan, que no se estén barajando. Gracias.
1: Hola, hola, Radio La Única. Un saludito muy especial para mi linda gente de Ecuador, desde acá, desde las New York. Y en especial para mis hijos, Thiago, que entró al colegio, y Anthony, que entró a la universidad. Les mando un fuerte abrazo y que son los mejores. Radio La Única, una musiquita de JQ y sus estrellas. Gracias.
2: Excelente, excelente esa musiquita. Kevin, con X, dice por acá. Ese es el Sub-Zero. Vamos ahí, Kevin, vamos ahí ya.
3: ¡Siete, tres,

0: mejores cumpleañeros de esta semana.
1: ¿Cómo estamos? ¿Cómo estamos? Radio La Única. Un saludo para esa gente que está trabajando en San Patricio, en un bici, para el maestro Byron Chile.

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Son las 11 de la mañana y 22 minutos. 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

0: 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Son las 11 de la mañana y 30 minutos.
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0: Dieguito ese. Por favor, si me puede complacer con la musiquita, la cumbia de colores, por favor, la cumbia vestida de colores. Gracias. Buena programación, buena programación.
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0: 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La única puntual. Son las 12 del mediodía y 30 minutos. 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
1: Buenas tardes, Radio La Única. Mi señor DJ, un saludito muy, muy grande, diciéndole una linda tarde trabajito. Y bueno, pues diciéndole un bendecido fin de semana. Cuídense mucho, un abrazo.
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0: Buenos días, señores de la Radio Única. Quiero mandar un saludo a mi mamita suegris, María Chiriboga, de la compañía Latina, que le quiero mucho, y le quiero mucho a su hija, Ashley Almeida. Un saludo a la graduada Ashley Almeida. Excelente música.
1: Buenas tardes, Radio La Única. Excelente música. Diego, ese guitar. Sí, sí, tenía en Cayambe. Por favor, ¿me puede ayudar con una música de Byron Caicedo? No soy de tu clase. Gracias.
2: Buenas tardes, Radio La Única. Estamos a full, con buena música que ustedes ponen. Con buena energía. Jueves. Saluditos aquí a Carne Santa Lucía. Para todo el personal. Para Fabricio López y...

quiero agradecer. Yo estaba leyendo toda la canción de Ángel Guaraca, Lejos de mi Patria. Saludos desde San Martín.

0: Escucha clarito la señal, nítido, nítido.
1: Radio La Única, ¿cómo están? Muy buenos días. Un saludito muy especial para el amor de mi vida, que la quiero mucho, Yasmín Troya, de parte de Marco Antonio, escuchándole aquí desde la provincia.

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2: Y dice música de Joker.

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0: 973 muy cordiales. Radio La Única, la number one. Aquí al sur lo escuchamos a alto volumen. Lavadora y lubricadora Don Villita los saluda por ser tan buena y prestigiosa emisora. Radio La Única, la number one.
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94.5 FM, siempre disfrutando de la buena música aquí en este jueves. Jueves, sí, con buena musiquita por ahí para todos los conterráneos que estamos aquí en Madrid, España, sí señores.

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4: ¿Qué tal, Radio La Única? Muy buenas tardes. Excelente programación. Quiero mandar un saludo a la Ferroviaria Alta, a mi esposa Graciela Reynoso, que la amo mucho, de parte de su esposo querido Lisandro. Gracias, Radio La Única. Son los mejores.
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0: Éxitos, éxitos, Radio Única, saluditos. Por favor, compláceme con un temita. Ven, mi amor, de Sonora Cañonera, allá para la innombrable, por favor. Porque ella bien sabe que aunque ya no está conmigo, pero vive en mi mente y en mi corazón. Suena Radio Única.
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buenos días, Radio Única. Gracias por alegrarnos todas las mañanas con su bonita música. Por favor, un saludito muy especial para el taller eléctrico Eddie, para el maestrito que apure trabajando, que deje de estar durmiendo debajo del carro.

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1: Hola Radio Única, por favor un saludo para la Fuerza de Venta Sur, los mejores, andamos por la ferroviaria escuchándoles a full volumen.
2: Un saludo para el chinito que está transmitiendo en su cuenta de TikTok ahí preparando el almuerzo. El Pato de Aventuras de Saúl Flores de la...
3: Un saludo para la Radio La Única y también un saludo para aquí la empresa Premium desde NUA. Que avancen los muchachos rápido con este tráiler de descarga.

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Firme con Firme DJ. Van por muelitas el jueves con Firme DJ. Pero están pepas la campaña. Tipo de C nomás.

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2: Muy buenas tardes, Radio La Única, bendiciones. Por favor, quisiera mandar un saludito para Carlos Tenorio, que el día sábado va al estadio a apoyar a la academia. Para ti, Carlos Tenorio, escúchalo, de tu pana.
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0: 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La única puntual. Son las 2 de la tarde y 30 minutos.
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1: Hola, hola, ¿qué tal Radio La Única? Nada, aquí mandándole un saludito al maestro Pollito de Carcelén. Estamos full, full, full sintonía acá en Fajardo, Sangolquí. Saludos, saludos, Radio La Única.
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Bacano, bacano, Radio La Única. Aquí full sintonía con el maestro Pollito. Que le ponga ese temazo, temazo de Claudio Vallejo. En una tumba me verás. Radio La Única, saludos.

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0: deseándole una linda tarde de trabajito. Y bueno, pues deseándole un bendecido fin de semana. Y deseo mucho un abrazo. Un abrazo muy, muy grande.
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0: Buenas tardes, Radio La Única. Super, super la programación de Chicha Show. Les saluda el Duende Mix. En esta tarde en los controles, DJ Diego S.
1: Adiós.

tarde de jueves, antesala de semana, con la buena música. Saluditos desde Madrid, España, para Diego S., el mago de las mezclas, con la buena música, siempre disfrutando de la única 94.5. Saluditos desde Madrid, España.

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11: Basta, Radio La Única, basta. Usted sabe, Diego, ese, los temas del pueblo, los temas del pueblo. Compláceme con esta canción de Alzate. Sin un adiós, sin un adiós de Alzate. Radio La Única, saludos, Diego Escher.

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0: musiquita para el maestro Pinchao, no sufriré por nadie.
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0: de todo el personal de Tecnia Group. Saludos, saludos, buenas tardes. ¡Bien!
1: ¡Bien! Compa, yo me ocupo, ya no cambio, ya no fui camello.
2: ¿Qué dice mi grosero, Pedrita? Buenas tardes. Alguito de Rocolita, mijo. ¡Hable como hombre, pues!
3: Buenas tardes, Radio La Única. ¿Me pueden complacer con una música de Onda Latina, Anillo de Oro? Por favor. Gracias,
4: para el mundo clásico. De una, miso.
5: 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Porfa, mande un saludito a todos los panas de la bodega de La Carrión, que estamos full barajo acá arriba. Que no nos vea el jefe nomás.
2: ¡Que ponga su cola, broster!
6: ¡Está silencio! ¡Está durmiendo, ingeniero!
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2: ¡Hable como hombre, pues!

0: Machachi.
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0: Rosita, por ahí un mensajecito para todos sus amigos de ex colaboradores de la cooperativa Transvencedores en diferentes lugares de nuestro querido país. Un fuerte abrazo para todos.
1: ¡Hola, chicos!
2: ¡Hola, chicos!
3: Yo no entiendo español. Mr. Corita, gallina con pollito chicken.

0: ¿Qué onda, mijas? Después del corte comercial vamos a ir con el segmento de Rocola, así que pidan sus temitas con tiempo ya, chiquitines, y feliz cumpleaños, Pancho.
1: Te llamo por teléfono.
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2: ¡Pimo! ¡Saca la chela, Pimo!

0: quiero mandar un saludo especial y caluroso para el guapo que está mezclando, Cobra Junior DJ.
1: ¡Ese es mi hombre!
2: ¡Mamacita!

Muy buenas tardes, Radio La Única. Quisiera enviar un saludito para la señorita Mari Navarrete, de parte de José, que le quiere muchísimo y que Diosito le bendiga muchísimo. Gracias.

0: Un saludo muy especial para Mauricio, sí, pana de Metaltronic, que revuelve y resuelve todas las cuestiones, sí, que mañana es viernes, que es una mente bonita para lo que sea, sí, y desde ahí, yo pago, sí, yo pago.
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0: ¿Qué tal? Radio La Única, Zona Mejor. Un saludo muy especial de todos los... el personal que somos del consultorio del doctor Chillán, que por favor al papito Cetita ya que le perdone ya, la señorita que le perdone ya no vamos a cometer el mismo error, ya, sí, y por favor, y que no le cobren el divorcio, sí, porque le Zeta uno, por favor, gracias, toma mejor.
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0: Radio La Única, la mejor del Ecuador. Un saludo para el jefe Tupiza, para Rocky, para Yuli. Saluda, Yuli.
1: Hola.
0: Y para el Pollo Loco. Estamos de aquí, full de fules, de parte de Chapulín, full de fules.

Buenas tardes, Radio La Única. Por favor, ¿me puedes complacer? Así lo quiso el destino de Segunda Rosero para una persona muy especial en la comuna. De parte de Rosa, por favor, gracias.

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0: este rótulo, cobrita.
1: Hola, mijo.
0: Mira este rótulo, ¿ah? Dice, ¿quieres ser mi novia? Me mandaron a hacer, mijo. Sí, me pidieron una decoración con ¿quieres ser mi novia? Hay gente romántica, hay gente que hasta ahora ama a la antigua. ¿Sí o no, cobrita? Claro. Hay otros que ya ni piden ya, solo vente mucho y se acabó.
2: Nena, tú disculpa mi atrevimiento, pero esta
0: eso.
2: Noche...
0: Exacto. Estas son las relaciones del 2026, mija, claro, ¿no? En nuestras épocas, nosotros escribíamos cartas, cobrita. Imagínate, cobrita, a ver, te voy a... Tú, en la época cuando yo estaba conquistando a las mujeres... A tu papá no le pasaban ni malos pensamientos, mija, de tenerte. Entonces, en la antigüedad... Ay, yo estoy hablando ya como viejo, mija. Qué mal. Cuando yo, joven... Mira, se escribía acá... Imagínate, no había celulares, pues, cobrita. ¿Cómo crees tú que uno se citaba con las chicas? Le conocías en alguna fiesta y ahí le decías, oye... ¿Será que nos volvemos a ver? Y ella decía, claro. ¿Cuándo nos vemos? A ver, déjame ver. El próximo sábado a las 3 de la tarde. ¿En dónde? Ya decía, es que yo vivo por la Michelena. Ya, veámonos en, ahí, en el monumento de la, del redondel de la Atahualpa. Entonces, mija, uno tenía que ir a las 3 de la tarde del sábado, vaya o no vaya. Y mija, ¿sabes qué pasaba? 3 de la tarde la chica estaba paradita y con un frío, pero estaba ahí, mija. ¿Cachas? Ahora tú te citas con una chica, cobrita. Dices, a las 6 de la tarde nos encontramos ahí en el, en todo norte te dice. Claro, cobrita. 5:50 vos vas embalado en el carro. ¡Nie! Cuando pling, tiling, te suena.

0: amiga. Un chocolatito, con cualquier cariño. Era bonito cómo se conquistaba uno a la antigua, amiga. A ver, así es que hoy día, ¿qué vamos a jugar hoy? ¿Qué? Ese corrido. Se ha borrado el efecto, mi compi. Ya, bueno.
1: ¿Qué vamos a jugar hoy?
0: A ver. Hoy quiero que recordemos todos. A ver, todas las personas de mi leva del 85, si hay del 80, del 70, del 60, de los años 50, de los años 1600, algo así, ya. Si, si hay gente que recuerde, recordemos cómo conquistábamos nosotros en aquellas épocas. Quiero que me cuente, que me diga, pero así audios cortitos. Mira, apóstol, yo me acuerdo que yo así conquisté. O así, las mujeres, así me conquistaron. Mija, qué hermoso que era antes. Ahora, ¿qué haces en la actualidad? Al ChatGPT. Por favor, ChatGPT, envíame una frase de amor para mi novia porque cumplimos un día de haber salido. Te manda ChatGPT, coge, le envías por WhatsApp. Ya, feliz día, mi amor. No, mija, antes uno se inspiraba.
2: Correcto.
0: Claro, era diferente. ¿Cómo ha cambiado ahora, mija? Ya, te suben un cumples años, te suben una foto ahí toda mal. O le piden a ChatGPT que te haga un diseño con la foto. ¡Feliz cumpleaños, mijín!
2: Correcto.
0: No, pues, mija. No está bien. Antes uno sí se preocupaba por darle un regalo, alguna cosita, algún amigo, un familiar o a su pareja, mijas. Han cambiado mucho el mundo. Así es que usted, en este momento, me envía audios al 098-464-4388. ¿Cómo se conquistaba antes o cómo le conquistaron a usted? Cuéntenos, por favor. Así es que, bueno, mientras eso pasa, nosotros vamos a empezar el programa. Mija, espérate, mira. Antes, por ejemplo, se pedía matrimonio frente a los papás. Ahora van y piden matrimonio en un concierto de folclore, mija. Bienvenidos a disfrutar de la buena música de Christopher Llano, más conocido como Cobra Junior DJ. Yo soy el apóstol Pablo y aquí empezamos sin chicha. No hay paraíso. Bienvenidos y bienvenidas. ¿Te quedas loco, no? Ahora que vamos al cinco letras, que ahí te pido matrimonio, que la amiga ya han cambiado.
3: La mague más del intro que le hacen y más me asoma todavía. ¿Qué es eso?

0: Calla, calla, lamparoso.
1: ¿Qué? No voy a...

0: Mija, en mis tiempos, para plantear una cita, se acaba de dejar el tweet en la hoja de penco, diciendo que tal hora nos vemos en tal lugar. ¿Vas? Nada más.
1: ¿Qué tal, apóstol? Bien, bien, en esas épocas estamos retrocediendo casi hace 30 años atrás. Mi forma de conquistar era, ¿cómo te digo? Era delantero del equipo de acá de San Enrique de Velasco. Me gustaba hacer goles y simplemente sacarme la camiseta y decirle, este gol para ti, mi niña linda, sí, clavaba tu corazón, porque tu papi usa para ti, plata. Sí. Bien, sí, todo bien, sí.
2: ¡Qué oso!
3: Sí, te crees cordiales, Radio La Única, excelente mañana, por favor, un saludito por el sur de Quito, en Autoservicios AM, al maestro Vallejo, por favor. Hoy ganamos, apóstol, hoy ganamos. Póndate la camisa, póndate la camisa.

0: regalé el cassette grabado con una carta. Recuerdo que era un día del amor y la amistad, parece que era, no recuerdo bien.
1: ¿Verdad? Eso, Cobrita, eso tú no lo sabes. Uno, mija, verás, tenía las grabadoras, le ponías el cassette. A veces te robabas hasta los cassettes de tu hermano, de tu papá, les borrabas, mija. Y tocaba estar en la radio escuchando, o a veces llamabas a la radio. No sea malito, de ese poniendo una cancioncita de Ricardo Arjona ya. Entonces ya, estabas pendiente que te ponga la canción y cuando sonaba la canción, plaga, aplastabas para que se grabe, mija. Y eso le regalabas. ¿Y dónde estaba sonando la canción? Y dime que no. Y salía el animador. Como ese tal apóstol. Exactamente, son las 18 horas 30 minutos. Se jodió la grabación, mija. Así era antes, ¿no? ¿Verdad? Buenos recuerdos. Buenos recuerdos con los cassettes, mija. Sí, sí, tiene toda la razón. ¿Qué más nos dicen los audios, Cobrita?
2: Tú te callas. ¡Tres, padrino! ¡Tres, Cobrita! A ver, yo cómo conquisté a mi hembra en el colegio.
1: ¿Cómo?
2: Será con cartitas de amor.
1: Lindo.
2: Eso sí me acuerdo. Aunque los taitas después me garrotearon, pero ahí estábamos.
3: A ver, yo le invitaba unas par guatitas ahí en el mercado central o una corvinita. Dependiendo si a sol, le decía para pegar unas bielas ahí en la central. Un combito de unas 5, ya le veía happy, me la rinconaba, le daba besitos, ya me despampaba, pero me metía la lengua hasta la tarde, ya sabía lo que había que hacer. Y por ahí nomás iba taca, taca, taca, taca.
1: Tampoco seamos tan explícitos, por favor. Ya, qué mágica.
4: Buenas tardes, Radio La Única. ¿Me pueden enviar un saludo para mi hijo Kevin Golán de parte de su mamita?
5: 7373 Cobrita Junior, buenas noches, good night, todo fino, todo fan live. Un saludito para la señora Rosa Pachacama, ya en Uyumbicho, que ya se hace de laborar. Pobres guaguas sin comer, qué barbaridad.
6: ¿Qué tal, apostolcito? Buenas tardes, ¡Oli! Cobrita. Antes se conquistaba a las enamoradas dejando una carta escribiendo en el penco. Y si ella respondía, decía que sí, ahí se iba a esperar detrás de la zanja.
7: Padrino, buenas tardes. En mis tiempos era mandarle una carta y todo el día inspirarse. Escribe y escribe y con tachones y todo, hasta cuando le quede bien y pasar a blanco.
1: ¿Verdad?
7: Y sobre eso, por ahí un cassette de Leodano, un sencillo de 45. Así en aquellos tiempos.
1: Bello, amiga. Oye, Cobrita, amigos oyentes, ¿quién se acuerda que uno cuando escribía las cartas, aprendiste tú a hacer los doblados? No me digas que no, Cobrita, me fallas como romántico. Solo le has sabido coger la hoja. ¡Pum! Media vuelta, babitas. Y... ¡No, mija! Cuando uno escribió una carta y le ibas a dar a una chica, e incluso le doblabas y le hacías en forma de corazón con las dobladas. No, nunca hiciste eso, Cobrita. Me fallas como romántico, Cobrita. Yo no sé cómo. Voy a ser infidente, que puedo contar, Cobrita. Y sí le creo al Cobrita que no sabe nada, porque una vez, mijas, ¿por qué te ríes, Cobrita? Una vez, el Cobrita estaba con su... Ya, ¿con quién? ¿Con quién, dices? Allá le dio calor, una vez el Cobrita estaba con... Como una niña, ¿no? Pero, mijas... Les juro que todo el tiempo que estuvimos, como unas 4 o 5 horas, el Cobrita ni un abrazo no le cogía de la mano. Más bien estaba abrazado del Navi, mija. Y la chica pobrecita ahí muriéndose de frío. No, no, mija. Me fallas, Cobrita. Mejor vamos a la pausa. Ya volvemos con más de Sin Chicha No Hay Paraíso.
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